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verdadero en Jesucristo. Llegué a comprender que nadie me ama ni me amará como Él. Su amor es incondicional. Su amor es sin reproches. Puro, sincero. Su amor es fiel y verdadero. Me amó cuando nadie lo hacía. Su amor es por la eternidad.

0: Dios está por encima de ti para bendecirte. Abajo para sostenerte. Adelante para orientarte. Detrás para protegerte. Y a tu lado para apoyarte. Cuando conocí el amor verdadero, el de Jesucristo, llegué a comprender que nadie me ama.
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5: Hola, mis queridos amigos, amigas, oyentes de las diferentes veredas, cordial saludo de nuestra casa naturista Los Milagros de la Medicina Natural, con 30 años de experiencia entregando los paquetes a la comunidad. Y qué bueno, cantidad de gente que me llama de todas partes para esos paqueticos buenos, esos paqueticos maravillosos, esos paqueticos grandiosos que se estarán entregando para la persona que siente mal, enfermita, aburrida, triste, que toma una cosa, que toma la otra y nada. Pues este paquetico ha sido excelente, porque es el paquetico que he venido ayudando a cantidad de enfermitos, ya de que la zarzaparrilla es lo mejor que para limpiar la sangre, ya de que el resveratrol pues anda en envejecimiento, y la pitahaya e hidrolizada, que es 33 plantas. Mucho cuidado cuando usted tome sus productos, porque hay personas que no lo saben tomar, toman un día, el otro día no, y así no le va a funcionar, y después sale diciendo que es que ese remedio a usted no le sirvió porque no lo tomó como debe de ser. Eso viene en las capsulitas, porque se le llaman las capsulitas milagrosas, como es la pitahaya 33 plantas. Eso lo toma en el desayuno. Eso sí, no lo va a tomar con el estómago vacío, porque como esto es de plantas, de hierbas, todo es llenito. Se desayuna, se toma la cachulita. Al almuerzo, la otra cachulita. A la comida, la otra. Son tres diarias. De igual forma, la zarzaparrilla también, las tres cucharadas después de cada comida. Son tres diarias también, todo junto. No que tomó uno, esperó que terminó y siguió con el otro, porque así no le va a funcionar. Entonces son tres de cada uno. 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Y el colágeno marino es por las tardes, dos copitas por la tarde. 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De esa forma es que a usted le funciona, porque hay muchas personas que también les voy a explicar, hay muchas personas que vienen sufriendo una artrosis. Vienen sufriendo, por ejemplo, una hiperplasia prostática los caballeros, vienen sufriendo esas migrañas, y no piensen que con un paquetico se van a mejorar, a sabiendas de que usted hace 3, 4 años, hace muchos años viene sufriendo. No, se requiere un tratamiento, o se requiere tomar 1, 2 y hasta 3 paqueticos para que le vaya bien, porque me gusta ser claro, sincero, hablar con la verdad, para que usted realmente, la persona que me escuche, pues se dé cuenta de que esto tampoco es un cúralo todo. No, señor, cura, pues lo más importante que vienen sufriendo las personas. Pero si usted viene sufriendo, por ejemplo, un desgaste óseo, viene sufriendo una osteoporosis, pues es imposible que una osteoporosis curase con un solo tratamiento. No, ya es un desgaste óseo que debe tomar mucho calcio, muchos citratos, y ya debe usted someterse a un tratamiento con nosotros para mandarle y complementarle otros productos más. Por eso, mucha gente me gusta aclararle, para que no va a malinterpretar las cosas, porque lo bello es hablar con la verdad, con la sinceridad. Entonces los paqueticos le han servido a mucha gente para mejorar en muchas enfermedades, y por eso ustedes han escuchado muchos testimonios. El paquetico de la salud son los 5 productos que yo vengo entregando, y que las personas que lo toman juiciosito les ha ido bien. Las personas que no lo toman como debe ser, pues no van a sentir mejoría, y después salen diciendo que ese producto no les sirvió para nada. ¿Por qué será que tantos meses estamos entregando lo mismo? Porque sirve. Las cosas buenas siguen entregando. Lo que no sirve no se vuelve a entregar. Entonces eso es lo bello, cuando usted toma sus producticos como debe ser, y realmente mucha gente hoy en día me lo agradece, porque no dormían bien, mantenían con esos calambres, con dolor de cabeza, con desalientos, y hoy en día lo agradecen porque han llevado sus paqueticos y han visto esos buenos resultados. 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Y si usted, querido oyente, en estos momentos no duerme bien, mantiene con dolencias, vive a toda hora estresado, una persona que mantiene enferma, pues qué bueno es hacer el análisis cuántico, porque es lo bueno también el análisis que se le hace, porque hay personas que vienen con azúcar elevada y no lo saben, y siguen consumiendo dulces, y Dios no lo quiera, le da un coma diabético y puede quedar sin ojitos, porque una persona con azúcar elevada va terminando con el riñón enfermo, con los ojitos afectados, con todos sus órganos enfermos, por usted no llevar una dieta y no llevar un buen tratamiento. De igual forma, también mucha gente con esa hipertensión, esa tensión alta, sangre espesa, y le puede un derrame, un parálisis facial, y usted va a quedar muy mal. ¿Cuántas personas no controlan esa tensión y terminan muy mal? Y lo más triste es que hay personas que no lo saben, con esa azúcar elevada y no lo saben, con esa tensión alta y no lo saben, y siguen consumiendo la sal, carbohidratos, los dulces, todo aquello que va enfermándolo a usted y termina muy mal. Entonces mucho cuidado con esto, queridos oyentes, que lo bello es usted tomar el producto, el remedio que necesita para la enfermedad, porque hay gente que toma una cosa, toma la otra y nada, porque está tomando lo que usted no necesita. Por eso el biocuántos alemán, ese analizador cuántico, es muy bueno, porque nos damos cuenta que lo que tiene usted, que está sufriendo, y ahí le mandamos la hierba, la planta, el tratamiento que usted necesita para que usted se sienta muy bien, gracias a Dios. Entonces la invitación para que este paquetico, que ya muchos meses lo venimos entregando, ese enfermito, ese viejito, esa viejita que sienta muy mal, pues tenga mejoría. Aquí no hay nada químico, aquí es pura hierba, plantas, jarabes. Estos son jarabes de hierbas, extractos, cápsulas en extractos puros. Entonces eso es lo bueno, que es puro natural. Aquí no hay nada químico, sino hierbas, plantas, el regalo de nuestro Padre bendito, que es la naturaleza. Plantas benditas que han curado a cantidad de personas. 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
1: Son las 6:07.
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8: Son las 7:05.

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5: Son las 7:40.
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0: Apreciados amigos y amigas, ¿qué tal? Muy, pero muy buen día para todos y cada uno de ustedes que en este momento, como siempre, nos permiten llegar a cada uno de sus hogares, de su negocio, de sus fincas, de sus parcelas, de sus vehículos, donde quiera que usted se encuentre, esté en sintonía esta emisora. Ya sabe que llegan los consejos y la orientación para la salud de parte de los médicos de la tienda naturista Fe y Esperanza. En este momento quien les habla es el doctor Jesús Alberto, director de esta tienda naturista, y estamos en compañía del doctor John Alexander y el doctor Jason Alberto, que son los médicos que integran este grupo de medicina alternativa de medicina natural. Como siempre, cada vez que llegamos a cada uno de sus hogares con este mensaje de salud, contamos con la autorización de las directivas de esta prestigiosa emisora que nos ceden estos 10 minutos para nosotros poder emitir este programa de medicina alternativa, de medicina natural, y también contamos obviamente con la colaboración de los operadores de sonido que están en las diferentes consolas de las emisoras donde nosotros transmitimos este programa de medicina alternativa de medicina natural. Como siempre, lo hacemos con gran respeto, con gran responsabilidad, y no queremos incomodar a nadie, porque hay veces la gente de pronto está muy alegre pues con la variedad musical que les ofrece esta emisora o con la parte informativa, entonces les cortan en ese momento para podernos dar paso, no solamente a nosotros, sino también a muchas tiendas naturistas que pueden tener el programa a través de esta emisora. Pero hoy le digo, de parte nuestra no lo hacemos con ánimo de incomodar a nadie, sino con el ánimo de que ustedes, mis amigos, entiendan que la salud no tiene precio y que cuando tengamos alguna dolencia o algún quebranto de salud, tenemos que tratar en lo posible de acudir al profesional de la salud, en ese caso allá en el puesto de salud o hospital de la cabecera municipal donde usted resida o le quede más cerca llegar. Obviamente, ustedes dirán, pero entonces si usted nos habla de las plantas medicinales, ¿por qué no podemos tomar alguna agüita antes de ir al hospital? Sí, tiene toda su razón. Por eso que nosotros hacemos este programa, porque en muchas ocasiones, mientras que usted logra desplazarse del punto donde usted vive a un hospital, usted puede hacer alternativamente un cocimiento o una infusión o un bañito de determinada planta, y con eso pues obviamente usted también se va a ir ayudando mientras que logra acudir pues al hospital. Hay enfermedades que las podemos tratar caseramente sin necesidad de ir allá al centro médico, al hospital, pero hay otras que sí requieren de que usted vaya, porque es muy posible que le tengan que complementar con algunos tratamientos, ya sean exámenes de laboratorio, algunas radiografías, algunas ecografías o alguna radiografía digestiva para mirar internamente pues cómo está funcionando nuestro hígado, nuestros riñones, el bazo, el páncreas, el intestino, etcétera. Entonces hay tratamientos que son complementarios y hay exámenes obviamente complementarios para poder mejorar nuestra salud. Recuerden, nuestra máquina, nuestro cuerpo es una maquinita que requiere mantenimiento. Así como usted le hace mantenimiento a su carro, a su moto, a su bicicleta, a la patineta, al patín, a su celular, al televisor, a la licuadora, etcétera, también nuestro cuerpo necesita mantenimiento. ¿Y cómo le hacemos mantenimiento? Pues acudiendo al médico de su confianza, ya sea al yerbatero, al curioso, al especialista, al naturista, donde quiera que usted vaya. En nuestro caso, recuerde, somos los médicos de la tienda naturista Fe y Esperanza, que le invitamos a usted a que acude a una consulta personal en los lugares donde nosotros mencionamos aquí anticipadamente para que usted pueda acudir. Bueno, hoy precisamente desde el Putumayo, no es que nos escuchen allá, puede ser que pronto nos escuchen por medio de la página del internet, pero la persona que nos llama nos dice que es familiar de una persona que se atendió en el Tambo. Y entonces esta persona dice vivir en un caserío cerca de Puerto Asís, Putumayo. Y nos escribió, incluso nos tomó foticos de la orina que ella recogió en un frasquito transparente. Y nosotros, a través de esa fotico que ella nos envió y un video de la orina, pudimos detectar que ella tiene un problema del hígado, que tiene unos cálculos en la parte hepática, mantiene con mucho dolor al lado derecho, a la zona abdominal, mantiene con la boca amarga, con la boca reseca, y también me manifestaba que tenía un problema en este momento de un virus gripal. Entonces, para la parte de ese problema en la parte hepática que ella nos manifestó. Entonces, hay unas arenillas muy pequeñas, no están los cálculos grandes, entonces le mandamos a conseguir chancapiedra. Si ella pudiera ir allá a una tienda naturista en Puerto Asís y conseguir el jarabe de chancapiedra, le mandamos a que tomara 3 veces al día, después de desayuno, almuerzo y comida. Pero que tenía que repetir ese tratamiento y que era durante 3 meses. Y para la parte del virus gripal que ya no manifestaba, le mandé a conseguir matarratón. Recuerden que aquí he mencionado mucho el matarratón porque tiene grandes poderes curativos para poder mejorar las infecciones internas, más que todo las vías respiratorias. Entonces le comentamos a esta señora de allá de Puerto Asís, que tiene 46 años de edad, que consiguiera matarratón, medio puñadito de matarratón, lo enjuagara, lo machacara, le agregara el zumo de un limón a ese machacadito, sacar ese juguito, ese zumito, y que lo tomara por la mañana y lo tomara nuevamente por la tarde, no en ayunas, sino después de haber desayunado y por la tarde después de comida, que lo hiciera por 3 días seguidos. Entonces, esto fue lo que le manifestamos a esta persona. Y ya referente a lo de los cálculos pequeños en la zona hepática, pues le recomendamos que tratara de no consumir frijol, arveja y lenteja muy seguido, que tratara de evitar las gaseosas, que evitara las grasas animales como es la carne gorda de res o de cerdo, y que comiera un poquitico bajito en grasa y bajito en sal. Pues como ella vive en Puerto Asís, apenas en estos días le dimos nosotros la alternativa de que pudiera tratamiento hacerlo, pues vamos a esperar que ojalá ella logre mejorar. Entonces mire que una persona que se consultó con nosotros en el Tambo y que logró mejorarse o curarse muchas enfermedades que estaba sufriendo, padeciendo, y pues que en este momento, obviamente tengo entendido, está para la parte del Putumayo, nos recomendó con esta señora de Puerto Asís. Y así mismo hemos recibido llamadas de Bogotá, de Cali, de algunos municipios del Huila, de algunos municipios de Nariño, y nosotros les damos esas alternativas de qué pueden hacer ustedes. Y nosotros no trabajamos con egoísmo, nosotros hay veces le decimos, consigan una tienda naturista donde usted vive determinado jarabe, tómelo de tal manera, la gente va y lo compra, nos manda la fotico, vean, lo vendieron en esta presentación, si no sirve, no nos sirve, sí, tómelo de determinada manera. Entonces nosotros los médicos de la tienda naturista Fe y Esperanza trabajamos sin egoísmo, no somos los únicos, porque ustedes escuchan a través de esta radio la publicidad de muchas tiendas naturistas o de muchos orientadores, pero nosotros como médicos de la tienda naturista Fe y Esperanza, cuando le damos un consejo es para su salud, para su bienestar. 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si están sufriendo algún quebranto de salud, vengan este sábado y busquen al doctor Jason Alberto de la tienda naturista Fe y Esperanza, que les espera en el segundo piso de la Casa del Cabildo, ahí donde funciona la emisora de esta localidad. Ahí les atendemos desde las 8 de la mañana hasta la 1 de la tarde, pero no olviden de llevar su primer urina a la mañana en un frasco transparente. 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
6: Son las 8 en punto.

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Recuerda, papá, que me hace muy feliz que no tomes y que no maltrates a mi mamita. Te necesito, papá, como mi mejor amigo. Te quiero.

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12: Son las 9:04.

0: pedacito de la historia negra, de la historia nuestra, caballero. Y dice así.
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6: Son las 10 en punto.
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3: Son las 11 y un minuto.
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1: Son las 12 y 3 minutos.

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0: Es la 1:32.
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9: Son las 2:05.

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7: Son las 3 y un minuto.
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0: son las 3:31.
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1: 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Usted se va enfermando más, va decayendo, y las medicinas ya se vuelven autoinmunes, ya se vuelve farmacodependiente, pero usted no ve resultados, está cansado de tomar medicinas y usted no encuentra respuesta a su enfermedad, como que se vuelve una enfermedad rebelde ya hacia las medicinas. 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

0: 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Una enfermedad es una alteración leve o tal vez grave, mal funcionamiento normal del organismo, ya sea físico, mental, que nos debilita o que debilita el sistema de defensa y que nos provoca malestar general corporal. Se caracteriza por signos objetivos, síntomas subjetivos. Esos síntomas subjetivos derivados de causas específicas como infecciones o genéticas, desequilibrios emocionales, metabólicos o factores ambientales. Digamos que cuando hablamos de aspectos o clave de enfermedad o definición física mental, no es solo una difusión corporal, también abarca trastornos mentales y emocionales, y ahí es cuando tenemos que entrar a descubrir qué es realmente lo que le está pasando a usted, porque todos los exámenes le salen bien. Todo está bien y toma medicinas en una parte y toma medicinas de otra y de otra y de otra y usted sigue con el problema. Entonces su enfermedad es una energía negativa, su enfermedad es un resentimiento, su enfermedad es un desequilibrio emocional, su enfermedad entonces es un problema quizás del pasado, incluso desde antes de nacer. Entonces vamos a hacer una terapia de sanación. Esa terapia se la hago completamente gratis. ¿Cuáles son esos síntomas? ¿Esos síntomas o esos signos? ¿Cuáles son esa enfermedad que tanto lo ha venido agobiando? Esa enfermedad se manifiesta a través de signos, de síntomas que usted siente y que nos puede expresar. Los tipos principales de estas enfermedades son las bacterias, los virus, las alergias, los hongos, enfermedades crónicas de larga duración como la diabetes, el cáncer, la hipertensión, el reumatismo, la artrosis, osteoartritis, artritis reumatoidea, que son enfermedades de mucho tiempo. Esas enfermedades hereditarias o genéticas, causadas por mutaciones en los genes. En las enfermedades autoinmunes, como el sistema inmune que ataca al propio cuerpo, que se conocen como enfermedades huérfanas o desconocidas, que en la ciencia no puede decir con exactitud qué es lo que realmente está pasando, ¿de acuerdo? Entonces, esas enfermedades autoinmunes. Pueden venir enfermedades de origen etimológico, por ejemplo, que provienen del latín infirmitas, que significa falta de firmeza o falta de salud. ¿De acuerdo? En resumen, es un proceso que nos limita a la capacidad funcional de todos y cada uno de nosotros para poder ejercer, para poder actuar, para poder pensar, para poder meditar, para poder dormir. De esa manera, requiriendo diagnósticos o tratamientos médicos muy largos, pero que no había necesidad de todo eso, que tal vez con poquito habíamos podido haber solucionado un problema o una enfermedad tan grave como esa, estimados oyentes. Lo más importante en la vida es no dejar de coger ventajas a las enfermedades, ¿de acuerdo? Entonces, cuando nosotros hablamos de enfermedades, tenemos que hablar también de causas. Y las plantas medicinales, de alguna manera lo dije en un programa anterior también, son recursos naturales utilizados desde la antigüedad para prevenir, aliviar, curar dolencias, gracias a los componentes activos de la fitoterapia, o sea, de las plantas. Son una forma de fitoterapia que complementa nuestra salud, digamos, destacando el uso de especies como la manzanilla, el romero y muchas plantas herbarias o de la huerta que las tenemos detrás de la casa y muchas veces las arrancamos porque no sabemos para qué sirve. Y el desconocimiento de estas plantas pues hace que tengamos el gusto por desconocimiento de arrancarla, de quemarla, de fumigarla, de deshacerla, de destruirla. ¿De acuerdo? 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Bueno, se nos acabó el tiempo, gracias por escucharme, les habló el doctor Orlando Hernández de Tienda Naturista Salud y Vida. 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Que Dios los bendiga, chao, chao.
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1: Cordial saludo, muy buenas tardes, estimados oyentes. ¿Qué tal? Reciban un fuerte abrazo. Aquí estamos una vez más, llevando el programa de la tienda naturista Salud y Vida a todos y cada uno de ustedes en diferentes lugares, a cada uno de sus hogares, en sus oficinas, en sus trabajos. A Dios gracias, aquí estamos con mucha energía, con mucho entusiasmo, con mucho anhelo de poderles servir. Permítame presentarme. 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Hablemos de las enfermedades de pérdida de minerales, la descalcificación ósea a nivel general y la pérdida de minerales de calcio y de fósforo en los huesos es lo que reduce su densidad y la fuerza de los mismos, provocando fragilidad y mayor riesgo de fracturas. Comúnmente está asociado a la osteoporosis, a la artrosis, artritis y muchas otras enfermedades más a nivel osteoarticular. Comienza naturalmente a la edad de los 30 años, acelerándose después de los 50 años, especialmente por cambios hormonales, que es una enfermedad silenciosa que se diagnostica mediante de un examen reumatológico o densitometría, ¿no? La densitometría también es el otro examen que se hace para ver la densidad de los huesos. Las causas principales de esta enfermedad son desequilibrio en la remodelación ósea, o sea, es la pérdida más común del hueso por falta de líquido sinovial de la articulación. Otro de los causantes es la menopausia en las mujeres, que es la baja de estrógenos como tal, el envejecimiento, la falta de calcio, de vitamina D, la vitamina D o la vitamina D3 y factores genéticos o el estilo de vida o la desnutrición son los factores que conllevan a este tipo de enfermedad. También comer muy salado. Hay algunos síntomas que por lo general no presentan síntomas hasta que ocurre una fractura, pérdida de estructura o dolor de espalda crónico o dolor a nivel de la cadera o de las rodillas por colapsos o por, sí, por colapsos vertebrales. Y algunas zonas que se ven muy afectadas sobre todo el esqueleto en general. A manera de ejemplo está el cuello del fémur, la cadera, las vértebras, los hombros, las muñecas. Es muy importante que tengamos una dieta balanceada, tengamos un estilo adecuado de calcio. Las semillas son muy buenas, las semillas de frutos secos, la vitamina D. Hay que hacer ejercicio, las actividades de fuerza, digamos leve, nos ayudan muchísimo para este tipo de problemas. Para estimular la densidad ósea, no hay que cargar muy pesado, hay que tener mucho cuidado con los ejercicios, el montar en moto y todo eso. Entonces la descalcificación no es dolorosa, digamos que no es un dolor por sí mismo como tal, pero debilita la estructura ósea, haciendo necesario que haya un especialista, un reumatólogo, que nos haga un chequeo para ver realmente lo que está pasando. Pero mientras tanto, podemos calmar el dolor, la molestia con suplementos dietarios, con analgésicos de origen natural, sueros biológicos con medicinas ortomoleculares que ayudan a reconstruir el cartílago y el líquido sinovial de la articulación, en este caso, fortaleciendo la cápsula de las articulaciones. Recomendaciones muy importantes: tratar de evadir los enlatados, los embutidos como salchicha, salchichón,

0: 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Señoras y señores, gracias por escucharme, les habló el doctor Orlando Hernández de Tienda Naturista Salud y Vida. 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Que Dios los bendiga, Dios me los cuide, Dios me los ilumine. Sánense pronto con la ayuda de Dios en lo que les pueda ayudar. Chao, chao.
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0: problemas o de creer que no tienen solución. Deja que Jesús te abrace hoy y te dé el regalo de su paz. No existe nada imposible para Él. Juntémonos en oración en... No es que tengas suerte, eres bendecido. No fue casualidad, eres bendecido.
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0: Son las 4:33.
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quejarnos de los problemas o de creer que no tienen solución. Deja que Jesús te abrace hoy y te dé el regalo de su paz. No existe nada imposible para Él. Juntémonos en oración en... No es que tengas suerte, eres bendecido. No fue casualidad, eres bendecido.

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